Y al final del programa, en el Cemento Plus, vamos a hacer un programa muy especial, un tributo a Fats Domino. Y empezamos nuestra edición de hoy con Lee Jackson y su versión de Sissy Rider.

Y empezamos la primera parte de la sección Contrapunto. Esta vez estamos con Os Golden Boys y 26 Milas.

Y ahora quiero explicarles un poquito sobre este tema que realmente me encanta, siempre me ha gustado mucho. El tema se llama Smile. Esta composición ha sido de Charlie Chaplin. Y les cuento que en el año 1936, Charlie Chaplin fue el director de una película llamada Tiempos Modernos, y en la cual esta composición fue la interpretación de durante toda la escena. Luego les cuento más.

Y en el año 1954 recién se hizo la letra de esta esta composición Smile de Charlie Chaplin. La anterior que hemos escuchado ha sido interpretada por el trío Esperanza. Y esta vez vamos con el primero que fue el que interpretó la canción ya con su letra, Nat King Cole.

Y regresamos a nuestra sección de la Joven Guarda con los intérpretes brasileños, esta vez con Lee Jackson, este músico que hizo del rock and roll de aquellos tiempos y en la cual él puso los instrumentos brasileños. Vamos con If I Fell.

Y ya estamos en la segunda parte de nuestro programa de Contrapunto. Y esta vez estamos con Yellow River y The Fevers.

¡Wow, wow! ¡Qué alegría de estar con ustedes otra vez aquí en Bossa Nova Perú Radio! Soy Eric Burgos desde Lima, Perú, con la mejor música brasileña. No se olviden los domingos, martes también, 8 de la noche, horario de Lima, Perú, con lo mejor de la música brasileña. Saludamos a César DJ, a Charito, si está por ahí también escuchando. Un fuerte abrazo, amigos, muchísimas gracias. Hoy tenemos una muy buena playlist. Espero que disfruten la música. Tenemos música en vivo también y canciones en video para presentar para ustedes. Espero que hayan tenido un excelente fin de semana. No se olviden de visitar nuestra página web bossanovaperuradio.net y disfrutar de lo mejor de la música brasileña, y estar atentos también para conocer un poco más de la productora musical Bossa Nova Producciones, que ya está en Lima con nuevos eventos para el mes de septiembre. Toda esa información y mucho más en bossanovaperuradio.net. Empezamos con nuestro programa, disfrutando a María Betania, que nació en Santo Amaro, Bahía, en el año 90, en el año 46. Escucharemos Reconvexo, una obra incluida en su álbum de 1989, Memoria da Peli. La canción fue escrita especialmente para ella por su hermano Caetano Veloso y rinde tributo a las tradiciones afro-brasileñas. Vamos con Reconvexo aquí en nuestro programa.

Qué buena canción para el comienzo de nuestro programa. Bueno, estaremos aquí transmitiendo a través de Bossa Nova Perú Radio. No te olvides de compartir bossanovaperuradio.net y este enlace también, el enlace de Kick. Compártanlo con los amigos. Vamos a continuar con un clásico de la música brasileña. A continuación llega Sandy Lea como solista, ya no con su hermano, con Junior. Ella nació en Campinas, São Paulo, en el año 83. Quien se une al destacado guitarrista Mateus Asato en esta versión fantástica de la canción Travesía. Canción lanzada en el año 2023 dentro del proyecto Nascimento, un homenaje a Milton. Esta canción fue compuesta por Milton Nascimento y Fernando Brandt, presentada originalmente en el Festival Internacional de la Canción de Río en el año 67. Escuchemos a Sandy Lea y Mateus Asato con Travesía.

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Moriazo, qué bonita canción. Bonita música. Morena Boca de Ouro, un clásico de la bossa nova. La voz de John Gilberto, ¿no? Podemos recordar esa canción. Quiero dar la bienvenida a Raúl González. Un fuerte abrazo, Raúl. Bienvenido. No sé si Hernández está por ahí también. Me parece que ha escrito a través del WhatsApp también. Un fuerte abrazo y lo invitamos a que le dé clic en la parte de abajo del reproductor de Bossa Nova Perú Radio.net. Vas a encontrar un enlace para Kick, para que puedas vernos también y vivir la experiencia de la transmisión. Gracias por la compañía. Un fuerte abrazo a César también, a todos los que nos acompañan siempre en nuestras transmisiones los días domingos, los días martes también. Con ese fondo tan bonito, ¿no? Esa canción fantástica que le presentamos hace un rato, Sandy Lea, en este homenaje que le hacen a Milton Nascimento, la canción Travesía. Seguimos con más música. Ahora escucharemos a Gau Costa, artista nacida en Salvador de Bahía en el año 45. Nos presenta una canción fantástica, se llama Otra Vez, tema incluido en la producción Plural del año 90. La obra fue compuesta por Isolda Burdott, una de las autoras más prolíficas de la música popular de Brasil, reconocida por firmar grandes éxitos para Roberto Carlos. Escuchemos esta versión hermosa de Gau Costa del tema, ese tema que lo hemos cantado muchas veces aquí y también hemos disfrutado en la voz de Roberto Carlos. Se llama Otra Vez y lo escuchas aquí en Bossa Nova Perú Radio. Gracias a Raúl por los comentarios.

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2: Wow, qué lindo, qué lindo, qué lindo. Espero, amigo ouvinte, você estiver escutando e curtindo do nosso programa hoje aqui, aqui na Bossa Nova Perú Radio, promovendo sempre a cultura brasileira, a língua portuguesa, a música do Brasil. Muito obrigado aí para meus amigos, para César, para Raul, que estão nos escrevendo através do chat de Kik. Bom, vamos com muita alegria, continuamos com o nosso programa. Agora vamos com o nosso primeiro clipe. Disfrutaremos agora de uma extraordinária colaboração entre a cantante e instrumentista india, Varijashri Venugopal, ese es el nombre de ella, y el virtuoso guitarrista Conrado Paulino, que tuvimos la oportunidad de conocer y entrevistar en algún momento aquí en Bossa Nova Perú Radio, con la canción O Esquimo en Olinda. Esta propuesta fusiona de manera deslumbrante la agilidad del frevo del nordeste brasileño con el jazz contemporáneo. Así es que tensión en los arreglos musicales de este tema, es fantástico. No olvides que todo esto lo disfrutas aquí en Bossa Nova Perú Radio, martes y domingos 8 de la noche, en vivo a través de bossanovaperuradio.net y nuestra cuenta de Kick.

Wow, fantástico. No lo pudieron hacer más complicado, ¿no? ¡Qué canción fantástica! Bueno, es lo que ofrecemos aquí en Bossa Nova, Perú Radio. Buena música, como siempre.

Qué lindo tenerlos aquí, amigos, disfrutando de Bossa Nova Perú Radio. No se olviden, los martes y los domingos estamos aquí a las 8 de la noche. Seguimos, y es el turno ahora para una nueva colaboración. Marcos Valli nació en Río de Janeiro en el año 43, con un fantástico guitarrista, compositor y cantante, Celso Fonseca. Él también originario de la misma ciudad, de Río, nació en el año 56. Ellos nos traen Nualanzu do Meu Samba. Este corte que pertenece al álbum en conjunto. Los dos hacen este álbum en el año 2009, que se llama Página Central, compuesto en conjunto, en parcería. Escuchemos, sigamos disfrutando de lo mejor de la música brasileña aquí en Bossa Nova Perú Radio.

Wow, fantástico. Espero que estén disfrutando del programa. No te olvides, amigo oyente, martes, domingos, 8 de la noche, horario de Lima, Perú, con la mejor música de Brasil, aquí en Bossa Nova, peruradio.net y en nuestra cuenta de Kick. La música no para y vamos a disfrutar una canción interpretada por uno de los grandes intérpretes de Brasil, que es Ivan Lins. Nació en Río de Janeiro. Va a interpretar María Sueños. Eso es. Esa canción, muy conocida para todo el Perú. Esta pieza, que fue extraída del álbum Homenaje del año 2016, Homenaje a Chabuca Granda, composición de ella. Bueno, escuchemos María Sueños en español, en la versión de Ivan Lins, y lo disfrutas aquí todos los martes y domingos a las 8 de la noche, aquí en Bossa Nova, Perú Radio.

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1: Wow, fantástico, fantástico. Está de más presentar esa canción, Ansiedad, un bolero buenísimo, que bueno, siempre tenemos en presente, siempre tenemos presente la versión de Nat King Cole, ¿no? Que la cantaba en español. Tan bonito ese disco de boleros, de canciones latinas interpretadas por él. Bueno, vamos con más canciones. Hace un rato escuchamos esta versión fantástica de Iván Lins, de la canción María Sueños. La escuchas aquí en Bossa Nova Perú Radio. Saludamos a nuestro amigo Julio Segura. Quiero agradecer realmente la presencia de todos. Aprecio bastante, gracias por siempre el apoyo. La compañía es muy importante. Es lo que motiva a continuar aquí en Bossa Nova Perú Radio. Hay novedades, ustedes se dan cuenta ahí. En el transcurso del programa, algunas novedades que nuestra computadora está soportando. Está soportando. Tenemos una Core i3, así que no podemos exigirle mucho. Pero estamos contentos realmente con los resultados y especialmente con la compañía, con la buena vibra que ustedes nos dan aquí los días martes y los días domingos en vivo a través de Kick y a través de bossanovaperuradio.net. Bueno, vamos con esta canción. Vamos a presentar este super tema, Corazón Leviano. Para continuar el programa, escucharemos esta versión de Javan, artista nacido en Maceió en 1949. Nos interpreta Corazón Leviano, un clásico del samba escrito en el año 53 por Paulinho da Viola. Esta grabación forma parte del disco Aria, disco de Javan del año 2010, donde interpreta por primera vez obras escritas exclusivamente por otros artistas. Así es que vamos a escuchar y disfrutar Corazón Leviano aquí en Bossa Nova Perú Radio.

Paulinho da Viola, un super tema, ¿no? Un clásico del samba de Brasil, en la fantástica voz de Javan. Linda, linda versión que disfrutas aquí en Bossa Nova Perú Radio. Querido amigo oyente, no te olvides, soy Eric Burgos, transmitiendo siempre aquí a través de nuestra página web bossanovaperuradio.net y también en video a través de nuestra cuenta de Kick. Los días domingos, los días martes, 8 de la noche, horario de Lima.

0: Qué genial. Bueno, con ese fondo bonito vamos a presentar el siguiente video. Una reinterpretación de el tema, ese fantástico tema. Justo nuestro amigo Julio llegó a tiempo para escuchar Concelio. Llena de frescura a cargo del productor sudafricano Da Kifnes, junto con la talentosa cantante brasileña Mariana Campolongo, quienes unen fuerzas ahí para esta versión muy bonita que está en redes sociales. Se trata de la célebre canción Samba, compuesta por Adilson Bispo y C. Roberto, inmortalizada esta canción por Aumir Guineto. Aquí cobra vida esa canción Concelio, aquí en Bossa Nova, Perú Radio.
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Bonito, qué bonito, excelente. Bueno, esa canción sabemos que esta niña, que es muy conocida en redes sociales, Mariana, ya la había, bueno, grabado hace mucho tiempo. Y este productor sudafricano hizo ese trabajo, me imagino yo, con permiso de la creadora, de ella. Pero la producción musical es súper bacán. Me encantó esa versión donde él incorpora, porque ella solamente la canta con estos instrumentos, este instrumento que no recuerdo el nombre, yo lo tengo y nunca lo aprendí a tocar. Y bueno, y sale muy bien, ¿no? Muy entonado todo, muy bien producido de parte de él. Y bueno, quería aprovechar el programa para compartirlo con ustedes aquí. Seguimos con más música. El siguiente tema es interpretado por María Luisa. La conocemos muy bien, María Luisa, nacida en Río de Janeiro en el año 92. Escucharemos la canción Vosé. Vosé es un súper tema, un clásico de la bossa nova también. Canción que pertenece a su disco del año 2016 que se llama Jazz in Bossa, Bossa in Jazz. Interesante debe ser ese disco. Vamos a escucharlo completo, ¿eh? Y lo vamos a compartir. Esta clásica composición del año 64 es la canción de Roberto Menescal en parcería con Ronaldo Boscoli. Cuenta justamente con la participación de Menescal en la guitarra, así que vamos a escuchar y prestar atención a esta versión de María Luisa de el tema Vosé. Sí, parece el Bol-Bol, ¿te acuerdas? Aquí los tengo justo. Tengo que aprender a tocar eso. Tengo que aprender. Aquí los tengo, ¿eh?

Bueno, te cuento, Raúl, pues no pude aguantar más, de verdad. Estar trabajando con la. O sea, no niego que aquí en la biblioteca tenemos mucha información, la biblioteca musical de la radio. Hay bastante información, especialmente la que me pasó, que ya cuando vengas vas a conocer a José Ubaldo, como los amigos de la comunidad. Pero no tenerla organizada es bien complicado, así es que hoy comencé a averiguar un poquito más cómo podíamos conectar también la mezcladora, la Newmark. Antes teníamos Tidal, pero Tidal se pasó, te cobra un derecho para, no solamente por el streaming, sino también para conectarlo a tu mezcladora. Más o menos salía algo de 45 soles, algo así al cambio. Y no, pues no daba, ¿no? Entonces, la otra opción fue, y parece que Apple Music, bueno, estoy en mi mes gratuito y solamente cobra pues los 20 soles, igual que Spotify. Estamos hablando de 5 o $6 más o menos al mes. Y me da pues toda la posibilidad de poderlo conectar sin pagar aparte, ¿no? Un derecho para conectarlo al Newmark. Estamos trabajando así. Así que está todo súper súper conectado, así que vamos a ver cómo va este mes, y eso me permite de alguna manera investigar un poco más y tener un poco más información pues aquí para ustedes, ¿no? Y bueno, eso es, estamos contentos, estamos trabajando. Entonces, en este momento estamos trabajando con Apple Music. Todas las canciones las hemos extraído de esa plataforma, así que a través de Serato Lite y la Newmark Mix, así se llama, creo, ¿no? No me acuerdo bien el nombre. Esta cosita tan sencillita, pero que es bastante útil, de verdad. Bueno, antes de abrir los pedidos musicales, si vos estiveren pedidos musicales, podéis hacer pedidos también. No se olviden, amigos oyentes, que tenemos podcast aquí en bossanovaperuradio.net a lo largo de la semana. Programas como Pitada Musical, estreno el día martes a las 10 de la mañana. Pitada Musical con Marcio Celi, por ejemplo. No se olviden que también nuestro amigo Daniel Santana y José Aires tienen dos programas: Love Memories para los románticos y Disco Friends. Love Memories tiene estreno los días domingos a la 1 de la tarde, horario de Lima. Y Disco Friend los días jueves a las 7 de la noche. No se olviden también del programa de nuestra amiga Shirley Espíndola los días sábados a partir de las 13 horas, horario de Lima, 1 de la tarde. Y que tenemos programas en vivo también con Raúl González los lunes, miércoles, viernes, por el momento. Desde Radio Azteca Independiente, Melomanía, lunes, miércoles y viernes a las 11 de la noche, horario de Lima, horario de Lima. Y también mi programa los martes, domingos a las 8 de la noche, horario de Lima, Perú. Vos hay algo más. Otro de los programas que vas a poder disfrutar es La Joven Guarda con Enrique Burgos, nuestro querido recordado Enrique Burgos. Los días domingos, el estreno a las 19 horas. Así es que cuando termine esta transmisión, tú vas a poder seguir disfrutando de su programa. Y bueno, estos son los estrenos. También invitamos a toda la audiencia a visitar nuestra página web bossanovaperuradio.net, porque todos estos programas tienen repeticiones, reprises musicales, y vosé va a poder ahí curtir, llevó a música a lo largo de la semana.

Qué bonita canción. Bueno, bueno, ahí voy esperando los pedidos musicales. Y bueno, en este momento quisiera presentar para ustedes una canción, una de las que lanzó la carrera de Giorgi Versillo. Llega su turno. Giorgi Versillo tiene que estar en nuestro programa. Él nació en Río de Janeiro en el año 68. Nos presenta Quem Nem Maré, este track perteneciente a su álbum del 2002 titulado Elu, escrita por él mismo. Y se convirtió este en el primer impacto comercial de la carrera de Giorgi Versillo. Así que disfrútalo aquí en Bossa Nova Perú Radio. No te olvides, amigo oyente, martes y domingos, 8 de la noche, aquí en Bossa Nova Perú Radio, programa en vivo. Y a lo largo de la semana, disfruta de buena música brasileña en nuestra página web, bossanovaperuradio.net.

Continuamos con nuestros pedidos musicales, nuestro amigo César Vázquez pidiendo Mona Lisa, Jorge Versilo, você ouve aquí en la Bossa Nova Perú Rádio, no esqueça, terzas, domingos, martes y domingos, 8 de la noche aquí en Bossa Nova Perú Radio desde Lima, Perú.

qué bonito, estamos disfrutando de nuestro programa hoy aquí, aquí en Bossa Nova Perú Radio, lo mejor de la música brasileña desde Lima, Perú, con Eric Burgos, siempre a través de bossanovaperuradio.net. Este pedido de nuestro amigo César, Mona Lisa, Giorgi Versillo. Ya viene Vosé Abusó, un pedido de nuestro amigo Julio también. No te olvides, amigo oyente, si te gusta la música brasileña y quieres hacer tus pedidos musicales, ingresa a bossanovaperuradio.net los martes y los domingos, 8 de la noche, estamos en vivo a través de nuestro sitio web y también a través de la plataforma Kick.

quiero que me sorprenda también Raúl con un pedido, ¿ah? Por favor. Vamos, vamos con Salomé G. Bahía, Você Abusou. Pedido de Julio. Gracias por participar, chicos.

Lo que nuestro amigo César nos vaya comunicando. Por ahí escuché o leí, ¿no? Que no sabe si septiembre, fin de mes. Ahí mantente comunicado para apoyar también ahí en la difusión. Para meterle fuerza ahí a la...

ya lo agarré, justamente donde se está ahí. Se va a terminar colgando la cámara. Pero, a ver, perdón, antes de cerrar. Estamos aquí. Pero la compu está bien, no está sufriendo, no está. 41% CPU, GPU de la tarjeta de video está en 30%. La memoria está en 5, tiene de sobra. Debe ser la cámara por algún motivo. Es la cámara, ¿no? Sí, es la cámara. Pero eso no pasa la semana. La novedad esta vez es que hemos puesto sino Apple Music. El trabajar con el streaming y no usar música local también recarga un poquito. Pero lo que hice hace un rato fue entrar a la cámara, salir de la cámara web, volverla a cargar. Ah, no, y está igual. Por más que he intentado salir, a ver, puse Lightroom. No, ahora sí se va a colgar bien feo. Bueno, ya averiguaremos. Y bueno, si tendremos que dejar algunas cosas que hacer para que no sufra tanto la compu, bueno, ya veremos qué hacer. Un fuerte abrazo, gracias. No es virus, eso no es virus. Es es una Core i3, imagínate. Pero es lo que hay, pues. Hay que hacerlo sobrevivir. Un abrazo, queridos amigos. Que estén bien. Nos vemos el martes de todas maneras por aquí en Bossa Nova Perú Radio, con lo mejor de la música brasileña. Y si es la cámara, porque pongo una imagen y no pasa eso. Es la cámara. Bueno, vamos. Un abrazo, chicos.

Y terminamos la sección de contrapunto de esta noche con Naomi Abandoni con el trío Esperanza.

Y ahora estamos con Petula Clark y la canción Downtown. Creo yo que Petula Clark hizo famosa esta canción.

Y entramos a la última sección de los intérpretes brasileños de la Joven Guarda. Y esta vez estamos con Lee Jackson y Satisfaction.

0: Y empezamos nuestro tributo al gran Fats Domino. Su nombre original fue Antoine Dominique Domino. Él nació en el año 1928 en Nueva Orleans. Empezó su, digamos, su parte artística en el piano a los 6 años. Luego fue ya un cantante, compositor y pianista con un estilo armónico del boogie-boogie, que fue lo que le llevó a considerarse como uno de los mayores, una de las mayores influencias en lo que se refiere al rock moderno. Fats Domino se supone, se dice, que fue el segundo en la década de los años 50 en obtener la mayor cantidad de venta de discos luego de Elvis Presley. Estamos hablando de una cantidad mayor de 65 millones de discos. Y bien, y vamos con Fats Domino y Shake, Rattle and Roll.
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1: Y seguimos con el gran Fats Domino, y esta vez con The Big Beat.
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Y terminamos el programa de esta noche con Fats Domino y What

0: Y así llegamos al final del programa de esta noche. Muchas gracias por su sintonía, amigos Yeye. Y todo esto por Bossa Nova Perú Radio, la más grande comunidad musical brasileña en el Perú. Que tengan una linda noche y un gran fin de semana.
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1: Hola amigos, les saluda Enrique Burgos Sumaeta, transmitiendo por el Estudio 2 de Bossa Nova Perú Radio en Lima, Perú. Y damos inicio al programa La Joven Guarda de esta noche. Y vamos a escuchar a Lee Jackson, a Sergio Murillo, Erasmo Carlos, Meiji Parabau, The Snakes y Katia Sileni. Y en nuestro segmento Contrapunto tendremos a los Golden Boys, The Folk Preps, Trio Esperanza, Nat King Cole, Johnny Mathis, The Fevers, Christy y Petula Clark. Y al final del programa, en el Cemento Plus, vamos a hacer un programa muy especial, un tributo a Fats Domino. Y empezamos nuestra edición de hoy con Lee Jackson y su versión de Sissy Rider.

Y empezamos la primera parte de la sección Contrapunto. Esta vez estamos con Os Golden Boys y 26 Minas.

Y ahora quiero explicarles un poquito sobre este tema que realmente me encanta, siempre me ha gustado mucho. El tema se llama Smile. Esta composición ha sido de Charlie Chaplin. Y les cuento que en el año 1936, Charlie Chaplin fue el director de una película llamada Tiempos Modernos, y en la cual esta composición fue la interpretación de durante toda la escena. Luego les cuento más.

y en el año 1954 recién se hizo la letra de esta letra de esta composición Smile de Charlie Chaplin. La anterior que hemos escuchado ha sido interpretada por el trío Esperanza, y esta vez vamos con el primero, que fue el que interpretó la canción ya con su letra, Nat King Cole.

Y regresamos a nuestra sección de la Joven Guarda con los intérpretes brasileños, esta vez con Lee Jackson, este músico que hizo del rock and roll de aquellos tiempos y en la cual él puso los instrumentos brasileños. Vamos con If I Fell.

Y ya estamos en la segunda parte de nuestro programa de Contrapunto. Y esta vez estamos con Yellow River y The Fevers.

Y ahora estamos con Petula Clark y la canción Downtown. Creo yo que Petula Clark hizo famosa esta canción.

Y entramos a la última sección de los intérpretes brasileños de la Joven Guardia. Y esta vez estamos con Lee Jackson y Satisfaction.

0: Y empezamos nuestro tributo al gran Fats Domino. Su nombre original fue Antoine Dominique Domino. Él nació en el año 1928 en Nueva Orleans. Empezó su, digamos, su parte artística en el piano a los 6 años. Luego fue ya un cantante, compositor y pianista con un estilo armónico del boogie-boogie, que fue lo que le llevó a considerarse como uno de los mayores, una de las mayores influencias en lo que se refiere al rock moderno. Fats Domino se supone, se dice, que fue el segundo en la década de los años 50 en obtener la mayor cantidad de venta de discos luego de Elvis Presley. Estamos hablando de una cantidad mayor de 65 millones de discos. Y bien, y vamos con Fats Domino y Shake, Rattle and Roll.
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1: Y seguimos con el gran Fats Domino, y esta vez con David Pitt.

Y terminamos el programa de esta noche con Fats Domino y What

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